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7:45, 7:45. Tremenda salsa con sabor. Estamos imperables en este bonito martes de full diversión. Salud para Rocío, para Olga, para mi gente hermosa de Chile también, ¿ah? Mucha fuerza, oye, qué terrible. Están las lluvias en Chile, ¿ah? Con vientos, granizo, rayos. Estamos viendo las noticias. Nuestra solidaridad

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0: especial para Son Caribeño. Ahí está.
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Ya son las 4 de la mañana en todo el Perú. A continuación llegan Cantares del Perú. La mejor manera de iniciar una nueva jornada con lo mejor del folclore 100% peruano. Lucho Campos está en la conducción. Aquí se inicia Cantares del Perú.

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0: 4:35, está en la hora, 4:35.
1: Que agradezco a mi pueblo.
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0: Hoy estamos miércoles, ¿no? En el mes de octubre, el gran homenaje al Señor de los Milagros, al Señor del Cautivo de Ayabaca.
1: De las cumbias pegaditas.
0: Ajá.
1: Y ahora,
0: Lucho Campos acompañándote hasta las 6 de la mañana. Inconfundiblemente en la radio del primer lugar en sintonía. Somos Frecuencia 100 toda la vida. A todos nuestros grandes amigos ahí en Buenos Aires Sur, Buenos Aires Norte, la gente de Vista Alegre, la gente de Guamán. ¿Dónde andará la tía?

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Ajá. Por acá tengo un saludito, dice, para toda la gente allá en el Valle Chicama. La gente de Chiclín, ¿eh? La familia Constante Flores. Muchas gracias a la familia Constante Flores allá en el Valle Chicama. La gente de Chiclín, Chiclín, ¿eh? Ay, este es un golpe al corazón, ¿ah? ¿Eh? Domingo 25 estamos con Antología en el Estadio Manciche. Solitarios, como siempre solos. Siempre disfrutando de nuestras canciones a esta hora de la mañana.

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Flores, Carlito Valladares, ¿está bien? La gente allá en Alto Salaverry. Ya viene una secuencia de saluditos de cumpleaños, prepárense. 5:34, es la hora 5:34, hoy miércoles. Sigue respondiendo. Yo escucho Frecuencia 100, mi radio mix para toda la vida.

¿Qué será de tu vida, Esteban? Saludos para mi amigo Kikín. Saludos para Lourdes. Excelente música, dice la gente de Caldo, la sazón de Doris, ¿no? La señora Doris Valles, allá en la cuadra 17 de la calle San Agustín, allá en el sector Miguel Grón del Porvenir. Muchas gracias por la sintonía, ¿eh? Ya vamos, ya caemos por ahí. Ya caemos para el caldo. 5:45 de la mañana, vamos al toque, a nuestra secuencia de los saluditos de cumpleaños. Al toque, por favor, mariachis. El día de hoy estamos deseándole muchas felicidades. Dice por acá para mi princesa Maciel Trujillo Rosado, que hoy está cumpliendo 10 añitos en el sector Pesqueda, cuarta etapa. Decirle, dice que la amo y que es el amor de mi vida, mi razón de vivir. Los saludos son de parte de su querido padre Luis, su mami Miriam y sus hermanos Yarixa y Broslin. Y de toda la familia, decirle también que sus padrinos Lucho y Margot. Ay, ay, ay, señores. Decirle, dice que... Decirle también que sus padrinos se manifiesten, Lucho y Margot. Ajá. Desearle muchas felicidades y que el Divino Todopoderoso le colme de muchas bendiciones y muchos años más de vida para Maciel Trujillo Rosado, que hoy está cumpliendo 10 añitos en el sector Pesqueda, en la cuarta etapa. Muchas felicidades y que el Divino Todopoderoso le colme de muchas bendiciones y muchos años más de vida.

0: Estamos deseándole muchas felicidades a todas las personas que hoy están de cumpleaños en este día muy importante, ¿eh? 14 de octubre.
1: ¡Buenísimo!
0: Estamos ya finalizando el programa. HLH, Joanita Marquina.

0: dicen, ¿ah? Saludos para Orlando Flores.
1: Pura sabrosura por debajito.
0: Saludito de cumpleaños para Janet, que cumple 11 años en el Porvenir. Siempre dice, escuchando Frecuencia 100 para toda la vida, de parte de su tío Orlandito Flores.

Pizarro, dice. Saludos para mi linda familia Medrano Pizarro. Muchas felicidades, ¿ah? La familia Medrano Pizarro. Siempre con la bendición de Dios y la Santísima Virgen de la Puerta, ¿ah? La familia Medrano Pizarro.

mi gran amigo. Lucho Campbell dice gracias por la cordial sintonía. Prepárense, ya viene Wilson Príncipe, ya viene Bolero y algo más. Hoy miércoles, sigue respondiendo. Yo escucho Frecuencia 100, mi Radio Mix, para toda la vida. Con banda, con banda. ¿Cómo debe ser, chaval? Muchas gracias, ¿eh?, por ese cariño, por ese aprecio.

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6: 6:22.
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4: 6:24.
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0: En Frecuencia 100 vamos con la hora también, que es importante, 6 de la mañana con 29. Hoy está cumpliendo 10 añitos en Pesqueda, sector cuarta etapa. Así es, sector cuarta etapa, me ponen por aquí. Dice,
1: qué linda está la mañana en que vengo a saludar.
0: Hoy está cumpliendo 10 añitos la princesa Maciel Trujillo Rosado. Saludos con mucho amor de parte de su mamita, que es la razón de su vida, dice la mamita, esta chocha.
1: El día,
0: la razón de su vivir. Saludos también de parte de su papá Luis, su mamita Miriam, sus hermanos Yarixa y Broslin. Toda la familia se hace presente para saludar a Maciel Trujillo Rosado, que hoy está de cumpleaños. Saludos de sus padrinos Lucho y Margot. De todas maneras, se tienen que manifestar en este cumpleaños de Maciel Trujillo Rosado. 10 añitos está cumpliendo ahí en la cuarta etapa del sector Pesqueda. 6 de la mañana con 30 minutos, 6 con 30. Avanzamos. Cuidado con la hora peruana, 6 con 30. ¡Apúrate! 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
2: 6:34.

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Mi querido semejante, ¿cómo te acomodas con esta versión? 6:44 de la mañana. En un ratito empezamos a anotar para el moradito. Hoy te ganas tú. 6:44 la hora. 6:44. Cuidado con la hora peruana. Saludos a la familia Torres, Avenida González Prada, cuadra 7, Santa María. 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

0: ¿Por qué lo vives? ¿Por qué lo vives, mi querido semejante? ¿Por qué lo vives la canción? ¿Qué pasa ahí? ¿Qué está pasando ahí? ¿Qué está pasando?
1: ¿Qué fue, mano?
0: Saluditos a nuestros hermanos amigos del volante. Gracias por la sintonización en la región La Libertad y también en otros departamentos, en Chiclayo, en Piura, en Tumbes, por el sur, Ancash, Lima. También nos escuchan en Arequipa, en el Cusco. ¡Qué chévere, qué chévere! ¡Qué chévere, de verdad! Vamos a anotarse para el moradito. Ya saben, el número 277771.

interesante. ¿Quién es Juan José Dioses? Juan José Dioses, vocero del arzobispado sobre León 14. ¿Ya? Bueno, Juan José Dioses aseveró que las actividades y coordinaciones logísticas con respecto a la llegada del Papa peruano León 14 continúan realizándose con normalidad. Hasta el momento, el viaje apostólico está confirmado. 7 y 9, uno se dice que tiene un cáncer al pulmón, ¿no? El Papa. Pero ya está estable y su gira por Latinoamérica está más que confirmada. Son las 7:09. A complacer, mientras seguimos anotando para el moradito. Ya sabes, 2777771, WhatsApp 9480-00593. Gana 5 cheques.

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1: 7 y 16.
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0: Atención con la hora. Cuidado con la hora peruana.
1: ¡Apúrate!
2: 7:36.
0: Señoras y señores, estamos anotando para que te ganes el moradito

0: estar con los niños sanos y felices. Hay una llamada, hay una llamadita, a ver. Hola, buenos días.
1: Buenos días,
0: me Guadalito. Moche, moche. Nombre.
1: Jorge Vergara.
0: Jorgito Vergara, listo. De Guadalito Moche. Un saludo para Mónica. Está cumpliendo años. Eco. Gracias. Para todos los cumpleañeros, un saludo muy especial. Estábamos hablando de los niños. Bueno, en esta época donde golpea el calor, hay niños, sobre todo los pequeñines, los más vulnerables al calor, los más vulnerables al golpe del calor, porque su cuerpo tiene menos capacidad para regular la temperatura. Ojo ahí. A los niños hay que tener siempre chequeándolos, ¿ah? Un dolor de cabeza, fatiga, náuseas, vómitos, calambres, sarpullido, confusión y pérdida de conciencia. Cuando el calor los puede golpear, siempre por ahí nosotros buscamos la solución, ¿no? Por ejemplo, quitarle un poquito de ropa, darle aire fresco. O a veces mojamos el cuerpecito con paños húmedos. O en la cabeza, en la frentecita, y el abdomen, muslos y brazos. O si no, le damos agüita para tomar por sorbos. Bueno, lo importante en esta emergencia, cuando el calor golpea a los niños, debemos hidratarnos, usar ropa ligera de algodón de colores claros y evitar las horas puntas del sol y los esfuerzos físicos en las horas de mayor exposición solar. Interesante esta nota para tener a los niños sanos y felices. El golpe de calor es la elevación incontrolada de la temperatura interna porque los mecanismos termorreguladores del cuerpo fallan, pudiendo llevar, si no se controla, al daño de muchos órganos y, en consecuencia, la muerte. Ojo ahí, a tener cuidado con los pequeñines.

Atención con la hora, 7 de la mañana, 40 minutos, recta final. Unos minutitos más para que te puedas anotar por el moradito. Mi querido semejante, recta final. ¿Por qué te gusta esa palabra recta? Somos Frecuencia 100, siempre fiel a nuestro estilo. Boleros y algo más.

0: Bueno, atención, un caballero se gana el día de hoy su moradito. Atención a Julio César Gabriel Bermúdez de Vallesol. Vallesol. Atención, Julio Chechar Gabriel Bermúdez de Vallesol. Te ganas tu moradito y te decimos...
1: ¡Ganaste! ¡Ganaste! ¡Ganaste!
0: Repito, Julio César Gabriel Bermúdez de Vallesol. Vamos a culminar nuestro programa de hoy miércoles. Regresamos con nuestra secuencia Cumbia con Sentimiento.

0: Así, de esta manera, hemos presentado una nueva edición de Boleros y Algo Más. Nos reencontramos en nuestra próxima edición, siempre desde la señal de Frecuencia 100, mi Radio Mix, para toda la vida.
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1: ¡Hola a todo el mundo! Continuamos alegrando tus mañanas en Frecuencia 100. 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
2: ¡Qué chévere!

con invitados, los rebeldes de la cumbia, las estrellas de la cumbia, la gran Estrella Torres. 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No te lo puedes perder. Espectacular esta gran celebración junto a los caribeños de Guadalupe, el sonido original. Saludos para todos mis amigos en El Porvenir. 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

0: Muchas gracias. Gracias.
1: 8 y 20 minutos.
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1: La hora Precio 1, 8:31. Mi querido semejante le está diciendo que debemos poner una salsa, pero de esas bravas. Oye, puede ser, ¿no? Algo que tenga que ver con el calor también, puede ser. Ayer me dijeron el agua. ¿Qué puede ser hoy día? A ver, vamos a chequear. Se viene el aniversario de los caribeños este domingo en el Tabaco Marino, Los Rebeldes. También estarán las estrellas de la...

0: es herido.
1: ¿Es en serio?
2: No se perdió para nada la grasita. Ella estuvo ahí.

0: Más tarde te veo en Jimmy arreglando ahí.
1: ¿Qué fue, mano?
0: 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Interesante, ¿ah? 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Vayan mandando los audios, pidan sus canciones. A las 9 estamos presentando los mix pedidos. Mientras tanto, vamos a complacer lo que te gusta, lo que te encanta. Ahí está el santeño, está su Paola Rubio. Bien chévere, ese dúo, maravilloso. Las fechas.

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1: Siempre complaciendo y a veces no alcanza. El tiempo no perdona, el tiempo avanza, mi querido.
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1: Se siente el calorcito, el bochorno. Atención con los mix pedidos en un ratito.

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Esta versión de Armonía 10, No me vuelvo a enamorar, original del grupo Enlace, también la grabó Marisol. Y ahora en este ritmo, yo me pregunto, ¿cómo se baila? Bueno, aunque está de moda el joropo, el joropo.

0: está mandando su audio. A continuación vamos a complacer los mix pedidos en Frecuencia 100, edición miércoles, ombligo de la semana. Muchas gracias por tu preferencia. Empalmamos con el gran Peter Rosas. Peter, ahí se viene con todo en Frecuencia 100, chau.
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1: Buenos días, gente linda de Radio Frecuencia 100, mi Radio Mix para toda la vida. El temita para el día de hoy, por favor, Melao de Caña, de Brunella Torpoco y Ande Chávez. Saludos desde el Mercado Mayorista, Centro de Llaves Carranza. Dios nos siga bendiciendo a todos. Éxitos.

0: lo sabes. Tú lo sabes. Bienvenidos, iniciamos los Mix Perdidos. Bueno, ya se inició ya. Gracias, Wilson Príncipe. Quiero meter una vez más con ustedes. Hoy, miércoles, mitad de semana. Mi nombre es Peter Rosas. Nos apoderamos de la programación de Frecuencia 100 hasta la 1 en punto de la tarde. Y en esta primera hora, los Mix Pedidos. Y vamos a escuchar el siguiente audio. Dale, dale, dale.
1: ¿Qué tal? Buenos días. Acá pues con la radio escuchando Frecuencia 100, mi radio mix para toda la vida. Mi mix pedido de hoy, una salsa de Johnny Rojas, Adicto a Ti.
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11: Buenos días, Frecuencia 100, mi radio mix para toda la vida. Mi mix de ahora es Me Extrañarás. Yo escucho Frecuencia 100, mi radio mix para toda la vida.

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1: 9:33 y ahora continuamos con la secuencia de los mix pedidos en Frecuencia 100. Tienes que enviar tu audio y pedir tu canción favorita. ¿A quién tenemos por aquí?
2: Buenos días, Peter Rosas. Quiero la canción Zumbalo de Natucha. Yo escucho Frecuencia 100, mi radio, mis para toda la vida.
1: 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Está embalado. Vamos a hacer live. Preparen eso de dales.

0: 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Estamos presentando los mix pedidos. ¿A quién? A ver, ¿a quién, quién le toca por aquí? Dale. 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Lánzala, DJ, lánzala. Suéltala al toque.
1: Frecuencia 100, buenos días. Hola. Mi pedido musical es Mi Primer Amor de Armonía 10. Saludos para la gente del Parque Industrial. Yo escucho Frecuencia 100, mi radio mix para toda la vida.
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1: Sandoval. Hola, Peter Rosa, buenos días. Mi mix pedido es Corazón de Piedra de Tony Rosado. Yo escucho Frecuencia 100 en mi Radio Mix para toda la vida.
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0: Dale los mix pedidos. Vamos con una mención importante a esta hora de la mañana. Empresa Jardines de la Paz requiere personal con o sin experiencia para labores de excavación con palana y transporte de tierra en carretilla. Requisitos: varones de 18 a 40 años, no tener antecedentes policiales, gozar de buena salud. Ofrecemos sueldo fijo mensual, feriados y horas extras, ingreso a planilla con beneficios sociales y almuerzo gratis. ¿Qué más sigue por aquí? Interesados, presentarse con sus documentos en el cementerio de Jardines de la Paz en Florencia de Mora de 9 de la mañana a 4 de la tarde o comunicarse al número 951-5121-84. Y ahora sí, llegamos a la parte final de la secuencia de los mix pedidos, donde tú reclamas tu canción favorita con este ya último audio.
1: Hola Peter, buenos días, te saluda Mari. Mi WhatsApp pedido es El Amor de Agua Marina. Yo escucho Frecuencia 100, mi radio mix para toda la vida. Gracias.
0: Temaza, temaza. Temaza. Me encanta esa canción. Me trae muchos recuerdos.

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Muchísimas gracias por la copa. Hola a todo el mundo. Desde este momento llega para ti el programa que te alegra las mañanas. Tenemos la mejor combinación en música y la compañía que tanto esperas.

0: Podrás pensar que bueno, que uno está loco, pero no, no. Hace bastante calor, sí. Y no simplemente porque salga el sol. Igual, si no sale el sol, también hay ese tremendo bochorno. Uno ya no quiere salir de cabina. Bueno, aquí estamos con el aire acondicionado. Y Kaira lo sabe. Y acaba de llegar Kaira. Mira, Kaira, me animé a hacer un live aquí hasta que se baje la batería total. Pero aquí estamos. 10 de la mañana con 7 minutos. Estamos en Frecuencia 100 ya iniciando el show de las mañanas. No pensé estar hoy aquí, pero...
1: Que
0: me gusta la radio, siendo Kaira, buenos días.
2: ¿Qué tal, Peter? Buenos días a todos los oyentes. Sin querer queriendo, sigues acá.
0: Sí, hoy y creo que me proyecto para jueves y viernes también.
2: También, ¿eh? Creo
0: puede
2: yo.
0: Puede ser, ¿no?
2: Puede ser, toda la semana.
0: Claro.
2: Completita la
0: claro.
2: semana.
0: Claro, bien, bien. ¿Eh? Gracias, Gloria Arevalo, lo que sea con tus vacaciones, de verdad. Regresa pronto. Ok, vamos con los premios que tenemos, Kaira. Creo que vamos a regalar lo mismo de ayer, ¿no?
2: Moradito.
0: Moradito
2: y su canasta.
0: La canasta.
2: Para las mamitas.
0: Y por aquí ingresó Ángel Príncipe hace un instante y me dice, Peter, agrégale por ahí también un polo de la radio para esa temporada de verano y su gorra.
2: Uy, sí, porque está que quema este sol, de verdad. Quema. Y se lo merecen con este calor, un polito claro. y su gorrito para el sol.
0: Y si viene también de repente a reclamar su premio, de hecho que tienen que venir, toman la fotito, le vamos a dar su marciano también para que calmen ese. Hacer.
2: Claro que sí.
0: Iniciamos el show de la mañana en Frecuencia 100, rumbo hasta la 1 en punto de la tarde. Se vienen novedades, primicias, se viene farándula, se viene de todo también con Kaira. Y nosotros vamos a continuar con la programación en Frecuencia 100.

salsita sensual. Qué buena salsa. Luego de la publicidad, venimos con bloquecito de saludos, pero ya estamos inscribiéndote también para que puedas llevarte el moradito. 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
1: 10 de la mañana, 35 minutos. Y ahora, primer bloquecito para poder saludar también. Para toda mi gente de la Ermelinda, me dicen en la calle Ancha, están sintonizando frecuencia 100. Oye, qué chévere, saludos. Saluditos, disfrutando también del programa El Show de las Mañanas. Hoy aquí con Kaira. Con toda la diversión. ¿Será por el clima aquí en cabina que no queremos salir de aquí? Cuenta que afuera está un tremendo calor. Hay un saludo de cumpleaños. Saluditos de cumpleaños, por favor, el fondito es importante. Dice por aquí un saludo muy especial para

0: complacer con los saluditos más adelante. ¿Qué tenemos? ¿Qué tenemos, Kaira?
1: ¿Qué tenemos? Como ya lo había comentado el día de ayer acerca de lo que está pasando con Pamela Franco, Pamela López y Cristian Cueva, pues el día de ayer ya lo había mencionado que Pamela Franco había denunciado a Pamela López, pero a raíz de todo eso, pues ella respondió, ¿no? Pamela López le respondió, donde primero había subido a sus redes sociales una fotografía donde ella había compartido, donde una frase muy particular que dice: calladita te ves más clandestina. Uy, pues no. Haciendo referencia de ya muchos se interpreta como a Pamela Franco. Bueno, pero por la noche también estuvo en el programa de Magali TV, donde ella había respondido pues acerca de Pamela Franco, donde ella pues prácticamente lo sigue culpando de todo lo que está pasando, por lo que ella dijo que todo lo que he venido mencionando es a raíz de que Cristian Cueva había prometido llevarle a sus hijos a las concentraciones, donde no lo llevó y lo dejó a su hijo llorando por llevar a Pamela Franco, pues, ¿no? Y ella lo responsabiliza de todo lo que está pasando con ella y sus hijos.
0: ¿Quién de las dos Pamelas estuvo en Magali?
1: Pamela López.
0: Pamela López.
1: Pamela López, ya. Respondiendo a la denuncia que le había hecho Pamela Franco.
0: Yo creo que todavía sigue,
1: guerra,
0: Pamela,
1: ¿no? Sí, es claro, que... iba a seguir eso, no, todo eso no yo no creo que termine, ¿no?
0: Creo que no va a aceptar eso de que sea su hermana, ¿no? Jamás, ¿no?
1: jamás. Creo que podría aceptar cualquier otra persona menos a Pamela Franco.
0: Dime, ¿está casada con Cueva?
1: Siguen casados, claro.
0: ¿Qué tiene que darle el divorcio, creo yo?
1: Ella había puesto sus condiciones, creo que, y tampoco lo acepta Cueva, entonces tampoco pueden divorciarse. Tiene que ser bajo las condiciones de Pamela López.
0: Está bravo, entonces. Tiene para rato.
1: Para rato.
0: O sea, hay chisme para rato.
1: Para un año más, o más, quizá.
0: Y bueno, pero hablando de ese fin de año, lo que se viene son los panetones.
1: Eso sí.
0: ¿Van a facturar bien ellos?
1: Eso sí, te van a facturar sí o sí, con los panetones Micholito. Bueno,
0: panetón de Micholito y de Pamela López, panetones...
1: La Kitty.
0: La Kitty.
1: Kitty.
0: Importante, ¿eh?
1: Así lo podemos tener por acá también los panetones, sí, para regalar a los oyentes.
0: Claro, y antes que sea diciembre, también tenemos que comprar un panetón aquí en cabina. También tiene que ser, ¿no?
1: Hay que ir adelantando la Navidad. Claro,
0: Wilson Príncipe, por favor, ya escuchaste, Wilson. Volvemos con más. Armando Príncipe. Este sábado me cuentan, Kaira, que habrá un tributo a Camilo VI.
1: Uy, no.
0: Con Armando Príncipe. Aquí cerquita, quiero. Nomás. Uy, ya. Cerca de la radio.
1: Pasen la UBI.
0: Somos Ingreso, una botella de vino.

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Son canciones que habían quedado pendientes en la hora anterior, sí, en la hora de los mix pedidos. Estamos complaciendo a todos. Gracias también por sus comentarios al WhatsApp. Saludos en el mercado Los Portales. Me cuentan que Los Portales, con la venta de Rico Combinado. Saludo para Florcita Acuña, para su esposo David, para toda la gente chévere que está degustando Rico Combinado, sintonizando Frecuencia 100.

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0: las cositas que pasan en la farándula, pero vamos con saluditos al toque. Saludo para Angelito Arena, la gente de Alto Trujillo, saluditos. Hay más saludos por aquí, aprovechando el fondito musical porque hay tema que tocar también. Ahí estamos con Kaira ya, otra primicia. Hola, dice, buenos días, Frecuencia 100, saludos de cumpleaños para Jessica del Pilar Rojas Cueva. De parte de su esposo Jaime Obeso, de su hija Astrid, dice, estamos residiendo en Buenos Aires, Argentina. Che, saludos. ¿Cómo extrañan Trujillo? Vuelvan pronto, vuelvan. ¿Quién más? Rencito el Cachorro, me dice Peter, por aquí la sintonía. En el mercado 28 de julio de Vía Judicial, Huanchaco. También están a todo volumen con Frecuencia 100, sobre todo en la sección carnicería. Para el señor Rainer. Buena, Rainer. Carnicería Giret. Todos los días con Frecuencia 100. Me gustó, ¿ah? ¿Qué más tenemos por aquí? A la gente se inscribe. Inscríbanme por aquí para los premios. Ya, vamos a inscribir. Saludos para la guapa, que ya viene su canción también para la guapa. Carlitos Diva dice, la gente que estamos aquí sudando en el volante, Peter. Pero estamos con la radio. Saludos para Elena Coral también. Suerte para los premios. Y ahora, ¿qué tenemos, Kaira, con el fondito musical?
1: ¿Qué tenemos ahora con este fondito musical para hablar justamente de Douglas Mogollón, que viene siendo un centro de la atención en el mundo de la cumbia, porque no se sabe con exactitud a qué grupo va a pertenecer tras su salida, pues, del Stan Iván, ¿no? Se decía por ahí que Armonía 10, Caribeños de Guadalupe, Son del Duque, porque el día lunes ha estado en la Peña del Duque como invitado también. Hace un momento he visto que Caribeños de Guadalupe ha estado en América Hoy, pues, donde le consultaron si iban a presentar algún nuevo integrante en su aniversario.
0: ¿Qué dijeron?
1: Ahí viene el caso. Justo Danitza Morán dijo, vamos a presentar a Douglas Mogollón, porque lo consultaron sobre Douglas Mogollón, de si es que formaría parte de Caribeños. Él dijo que sí. Yo no sé si se sea verdad o quizá en broma, pero él dijo que sí, justamente a través de Héctor Bosa, así como jaló a Barujo Charán para que forme parte de Caribeños. Él dijo, también va a formar parte de Caribeños Douglas Mogollón. Pues ya lo sabremos en su aniversario. Me imagino que lo van a presentar, en caso sea cierto, ¿no?
0: Sí, es cierto, porque creo por que ahí lo van a lanzar en el aniversario.
1: Claro, porque por ahí también dicen que podría estar en Son del Duque. Que Max Aguirre había dicho que Douglas Mogollón estaba lejos de Armonía 10. Aunque Douglas por ahí también ha dicho que él quiere tomarse un mes de vacaciones, quiere evaluar las propuestas que él tiene y sepa a qué grupo pues va a ir, ¿no?
0: Yo creo que esa evaluación es importante, Kaira.
1: Sobre todo.
0: Sí, esa evaluación, pues.
1: Así como Danitza le dijo en el programa, o sea, que nos diga cuánto le está ofreciendo el otro grupo para nosotros ofrecerle más. Así directo.
0: O sea, una subasta.
1: Exacto, están haciendo la subasta.
0: Y sobre todo porque están aprovechando el gran talento. Creo que él tiene 14 años, ¿no?
1: 14 años tiene Douglas Mogollón.
0: Y en el caso de Steven Franco, ¿él qué edad tiene?
1: 17. Steven Franco tiene 17 años.
0: Buenos talentos, representando su ciudad. Y pues esperando que, bueno, ingrese a la agrupación que sea. De hecho, que va a estar en su ambiente con el tema de la cumbia, ¿no?
1: De la cumbia, exacto. Aunque él siempre ha dicho que es muy fanático de Armonía 10. Así que Armonía ya lo verá, claro. Quizá más adelante forme parte de Armonía 10, pero por el momento aún no se sabe. Quizá Caribeños, como ya lo anunciaron, que podría estar ahí. Otros por ahí dicen que Son del Duque.
0: Quizá, claro, y como tú dices, no puedes sorprender también con Caribeños de Guadalupe. Y hablando de Caribeños, este 18, ese domingo, se presentan en el Tabaco Marino con grandes invitados, los Rebeldes de la Cumbia. También estaremos con Estrella Torres y las Estrellas de la Cumbia. Feliz aniversario, los Caribeños de Guadalupe.

0: Me han pedido una salsita sensual, muy sensual. Vamos a complacer también a nuestros oyentes. Así es, así es. 11 de la mañana con 15 minutos en Frecuencia 100. Estoy escribiéndote para los premios. 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Y también el polo y la gorra de Frecuencia 100 para que te cubras en esta calor que está tremenda, me cuentan, ¿ah? 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Quiero aprovechar para hacer mi cherry. Hoy a partir de las 10 de la noche, la hora del amor. No te lo puedes perder. Sí, voy a poner la cuña, ¿eh? Voy a poner la cuña de la hora del amor.
1: Tú estás escuchando La Hora del Amor.

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1: 11 de la mañana, 34 minutos.

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1: 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Sigue inscribiéndose para el YAPE. 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Saludo por aquí para Sarita Gutiérrez Roja de Florencia de Mora. Ya viene la canción que me está pidiendo Ave de Paso del Cuarteto Continental. Ya viene el temita. Inscritas también para Luis Peláez Torres de Buenos Aires Sur, La Poza. Anotado para el YAPE también, para todos los premios.
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1: Para la gente de Lima, saludos. Por aquí está el saludito, a ver, dice: hola Peter, envía saludos para la gente de Lima, la gente de Comas, el Cono Norte, para el Loco y su pata Santiago, ahí en Coique. Ahí estamos con Frecuencia 100, para la familia Castillo González, aquí en Trujillo.
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1: Y tengo un saludo. A ver, por aquí está. 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A todos los chicos de la radio. Gracias, mi amigo Fernando. Siempre con Frecuencia 100. Me están pidiendo, luego de Ave de Paso viene el temita de ritmo que me está pidiendo la guapa. Todas las chicas bonitas, las guerreras del porvenir. Seguimos con la programación, el show de la mañana. Hasta la 1 en punto de la tarde en Frecuencia.

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0: 4 de la tarde.
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0: Saluditos para la familia Leica Goicochea en el Porvenir Río Seco. Recuerda que este fin de semana alguien de la familia está de cumple. Siempre sintonizan Frecuencia 100. Frecuencia 100 para mis amigos de eventos infantiles. Susan Show también en la 26 de marzo en la FM. Para Manuel Castillo, el soldado Mix. Dice Peter que se viene una tremenda campaña navideña. Tendremos también con Papá Noel, con el mono del simio César. ¿Quién más? ¿Cuál es el nombre, Kaira, de ese personaje de verde que paraba enojado?
1: ¿Hulk?
2: ¿Grinch?
0: Grinch. Bueno, que Hulk también es verde, ¿no?
1: Es verde, Grinch.
0: Se enojaba cuando le daban cólera. También con Grinch, dice.
1: Va a venir el tralalero tralalá.
0: También. No, pero el soldado me dice, Peter, amenazo con llevar el personaje del mono César.
1: Ay, yo eso no lo sabía. ¿Cuál pero, es ese mono?
0: Hay que buscar. Es un simio grande, así como del planeta de los simios. Chequéalo. Pero me dice Peter, ahí tiene que ser un personaje, tiene que ser un muchacho alto, robusto, para que tenga el valor del personaje, pues. Ese mismo es. Viene con sus cadenas y con su polo navideño.
1: Qué miedo. Resbala.
0: Se viene entonces, pronto, ¿eh? 12:07 minutos en Frecuencia 100. Saludos para la gente, dice Pavela Grone, arriba Alianza. Un saludo para el barrio San Antonio, Huamachuco. Tumbes, Arumilla, 30 de noviembre. Siempre con Frecuencia 100 de parte de Néstor Gutiérrez. Marquina, la gente de Laredo, Ciudad Dulce. Y para mis amigos del volante también, para el chiquillo William. Aquí están los saludos. Buena chiquillo William para Blanco, el independiente solitario. Y dice un saludo para el chiquillo Jordan Chuyay, el camión canario y el bandido Mix, o sea, nadie. ¿Qué va a ser? ¿Qué tanto lo quieres a tu amigo?
1: Se nota el cariño.
0: Se nota ese cariño.
1: Cariño de amigos.
0: Así es. 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Saludos Ruth Vilca Martínez de Pesqueda. Maribel Abanto Sánchez también de Santa Teresa de Ávila. Me piden una canción de Víctor Manuel. Y hablando de Víctor Manuel, el aventurero. Kaira, esta cartelera sí que está buenísima.
1: Buena. Coméntame esa cartelera, quiero.
0: Víctor Manuel, te comento que Víctor Manuel celebra sus bodas de plata. Claro, sí, será este domingo 25 de octubre. Bodas de plata en el Estadio Mansiche. Tiene grandes invitados. Como Pelo de Ambrosio. Antología. Uy, no, qué chévere. Yarita Lizeth Yanarico.
1: Cortavenas.
0: Mi amor platónico. Me tomé una foto con ella, te cuento.
1: Uy, no.
0: Cuando vino al Edén hace 2 años aproximadamente.
1: Y es momento de renovar esa foto.
0: Sí, me emocioné bastante. Ahora las fotos se renuevan gracias a ChatGPT.
1: A la IA. Pero no es lo mismo que tener tu propia foto. Claro que la IA te puede unir muchas fotos, pero no es lo mismo.
0: Pero no es real. Uno se da cuenta que no es real, ¿verdad?
1: Más ahora que siempre sale arriba como este, que es hecho por la IA. O sea, tampoco puedes mentir tanto.
0: Ahora nos cambia el cacharro, todo. No pasa nada.
1: Te transforma.
0: Imagínate. ¡Eso! Nos vamos al Mansiche este domingo 25 de octubre. Víctor Manuel, ahí estaré. Él siempre me invita a sus aniversarios.

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1: 12 del mediodía, 33 minutos. ¡Qué calor! Acabo de salir al hall, Kaira, y sí, es cierto.
2: Es confirmado, ¿verdad?
1: Confirmado. Sí. Tremendo calor, estiré los brazos, tremendo calor. Pero hay algo que... me causó, no sé, algo sorprendente.
2: Curiosidad.
1: Hay curiosidad. Por ejemplo, a esta hora del mediodía hay bastante calor, pero está tranquilo el ambiente, ¿no? Pero hay viento.
2: Aire.
1: Sí. Está.
2: Es que el clima es así de raro, en realidad.
1: Raro, el clima es totalmente...
2: Sí, cuando yo vine no había mucho aire, pero sí se sentía bastante el bochorno, claro. Demasiado ya. Ahorita, como es mediodía, me imagino que debe estar peor.
1: Parece que va a llover. El cielo se está nublando.
2: Ojalá que no.
1: Bueno, haciendo por aquí la invitación a las personas que siguen inscribiéndose. Dicen que los últimos son los primeros, así que vamos, suerte, suerte para ustedes. A ver, ¿quién más? Al toque, Kaira, al toque por aquí.
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1: Maríen Medina Flores, a mí se escribe. Saludos, me pide un temita. Allá, ya viene, el mes del verano de Porongo. Ya viene Edwin Rodríguez también con toda la programación, ¿ah? Qué chévere. ¿Quién más? Un saludo para el Gordo Manteca, que mañana está de cumpleaños. De parte de su amor, la Vanesita, dice. Y él tiene listo su regalo. Lencería roja.
2: Muchos amores, lo veo a la Vanesita.
1: Se volvió. ¿Qué tenemos?
2: No deja para nadie. Vamos con el mundo de la cumbia. Vamos comentándole que el día de ayer Armonía 10 hizo una publicación donde ya se veía en estudio de grabación a Steven Franco con Barujo Charan. Pues y ya ellos anunciaron que se viene algo bonito que están grabando entre ellos dos. Podría ser una canción inédita o quizá una reactualización de alguna de sus canciones, pero se viene algo nuevo con Armonía 10.
1: Se vienen novedades con ellos.
2: Así es, para todos los armoniosos.
1: Para todos, a gente... fanática de Armonía 10 de Piura. Oye, qué chévere.
2: Sobre todo para aquellos fanáticos de Barujo Charán y Steven Franco, pues que tienen una fanaticada muy grande, ¿no?
1: Sobre todo con su bailecito en escenario, ¿no?
2: Exacto, sí, o sea, muy juvenil.
1: Es lo máximo. Así es. Acá. Vamos con una mención al toque. Miren, ya me estaba olvidando. 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

0: volver loco de tanto calor. Aquí hay frío, pero afuera, a la hora que me voy. 12:45. Vamos con los últimos saluditos. Por aquí para Carlos Solano, de parte de Juan Carlos desde Santiago de Chile. Los jardineros, esa gente maravillosa que siempre están con frecuencia 100. ¿Quién más por aquí? No quiero olvidarme de ningún saludo, por favor. Para José Sandoval, saludos para la familia Sandoval de Tanguche y Chao, escuchando la buena música de frecuencia 100. Ya viene el mix del verano de Porongo, iniciando la programación de Edwin Rodríguez. Antes de ir con la lista de ganadores, atención barrios y peloteros, llegó el momento de demostrar quién manda en la cancha, de defender la camiseta y de llevar orgullo a tu barrio. Claro que sí, hacen la invitación por aquí también a todos los clubes, equipos de barrio, amigos y agrupaciones deportivas, para que puedan ser parte de la fiesta futbolística. O sea, habrá harto chocolate. La inscripción totalmente gratis. Y por aquí comunicarse el número 929-46-86-97 para que puedan inscribir a su equipo. Esta fiesta será el 6 de diciembre, el verdadero mundialito del porvenir. Pero este sábado 17, bueno, desde el sábado 17 de octubre, aperturan las inscripciones totalmente gratis, cupo limitados, categoría libre, 5.000 soles en premios, 1.000 soles en premio a la mejor barra. Oye, esto sí que está bueno, Kaira.
1: Me interesa.
0: Harto chocolate, sobre todo.
1: Purito chocolate.
0: Llegamos a la parte final, vamos ya con lista de ganadores.
1: Vamos con la lista de ganadores. Vamos empezando por el moradito. ¿Quién se llevó su moradito de 50? Es Ruth Vilca Martínez de Pesqueda.
0: La ganadora, repite el nombre, por favor.
1: Ruth Vilca Martínez de Pesquera.
0: La ganadora del yape.
1: Sí, ahora voy con la ganadora de la canasta mix. Es Maribel Abanto Sánchez de Santa Teresa de Ávila.
0: Santa Teresa de Ávila, ganadora de la canasta mix con producto de primera necesidad.
1: Así es. Vamos con el que se lleva el polo y la gorrita para este verano de la Radio Frecuencia 100. Es Luis Peláez Torres de Buenos Aires Sur.
0: Qué chévere, de Buenos Aires. Se llevó su polo y su gorrita. Son nuestros ganadores. Y así de esta manera finalizamos el show de las mañanas, Kaira, con la despedida.
1: Nos vamos y ya viene Edwin Rodríguez
0: con todo el poder de la cumbia. Yo también me voy. Cuídense mucho.

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0: las 4 de la tarde.
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0: Y estamos en Frecuencia 100.
1: Y Mar. Y con Frecuencia 100.
0: Ya estamos en la radio.
1: Los nazis.
0: Una de la tarde con 6 minutos. Comenzamos el poder de la cumbia. Edwin Rodríguez.

0: Lucho Gendres.
1: Amigos.
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1: 1:32.

0: A ver, ¿qué tal, amigo Edwin? Estamos por aquí escuchando la radio. Hola, ¿qué tal para Fernandito? Saludos para el amigo Fernandito Avanto.
1: Grupo Viento.
0: Claro, para el más fiel de la planta 2. Hola, desde Córdoba, Argentina. Para el amigo Huicho, la gente de Simbal. Full frecuencia 100, gracias.

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supuesto, todo queda listo. Tina Baumgart, dice Lázaro. Hermano Sánchez. Y por supuesto, el gran Junior Luján. Tremenda cartelera para el día primero. Domingo 1 de noviembre. Con el gran campeonato deportivo. Gracias a nuestros amigos de Barro Negro, la gente de Barro Negro. Claro que sí, para toda la gente de Barro Negro, estarán con nosotros en este gran campeonato deportivo. En el tercer campeonato deportivo, para ser más exactos.

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segunda hora aquí en la radio. Estamos para complacer con los pedidos. ¡Súbele volumen! Estamos pasando la

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0: suena esa buena canción.
1: Saludos para toda la gente de Alan Inversiones, claro que sí. ¿Por qué estamos, sociedad? Bueno, al fin abrieron el mercado central hace unos días nada más. La gente del mercado central, como siempre, escuchando la radio. Ellos son nuestros oyentes de años, ¿ah? Claro, y se preparan ya por estas fechas para... Ya estamos quincena, se preparan, ¿no?, para estas fechas, para la campaña, pues, navideña. Una de las campañas más importantes, por no

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10: 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En la voz de nuestra querida Daniela Alcántara, esta canción se llama

Obviamente, la cumbia del ayer tiene un gran significado, me dicen por acá, tantas canciones de recuerdo. Tantos temas bellos, por favor.

para la familia Blan Ramírez en el rico Huanchaco, Las Lomas. Edwin, estamos escuchando aquí el programa. Una canción, por favor, que nos haga recordar

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1: 2:38.

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0: Empezando, claro que sí, iniciando una hora más aquí en la radio. Seguimos presentando para todos ustedes, amigos, lo mejor de la cumbia.
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0: En nuestro programa líder.
1: 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El éxito rotundo.
0: El poder de la cumbia, sí, señor. La familia Obeso Gutiérrez, Santa María.
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0: Buena Chita Luis, la señora Yulisa, la Christopher.
1: Chiquitoy, la radio.
2: Carlos Javier. Calzado Fabi.
0: Saludos para Alejandro.

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Para nuestros amigos de Huanchaco, la gente de Ronda Marina, Huanchaco City. ¿Qué tal? Hola, bueno, para la gente de Calzados. Para los amigos de Calzados, Alexa, Edwin. Estamos escuchando la radio, a ver por acá. Saludos para la gente de Calzados, Alexa. Para nuestros amigos en el Porvenir, para Lenny, Luchito. Saludos para José, para 3X. Saludos para Alex, Willy, para Denis, el Lobo. Saludos para Chapu. Para Hugo León, Diana y Fernando. Claro que sí, los oyentes de Frecuencia 100 en el Porvenir. Bueno, empresa Jardines de la Paz requiere personal conocido y experiencia para labores de excavación con palana y transporte de tierra y carretilla. 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Bueno, ingreso a planilla, con beneficios sociales, almuerzo gratis. 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

Imagínense. Y estamos quincena. Casi, casi. Se viene fin de año y no te puedes chapar sin chamba.

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1: 3:32.

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Listo. Viene a continuación los mix pedidos. Viene a continuación los mix pedidos. Preparen sus pedidos musicales ya en audio como cada tarde. Siempre con su respuesta, frecuencia SIM y radio mix para toda la vida. Ya. Audios alegres, pilas, por favor. Vamos a complacer en esta última hora de programa.

0: 4 de la tarde.
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1: Muchas gracias, maestro.
2: Muchísimas gracias.
3: Muchísimas gracias por la copa.
0: Llegó el momento que estabas esperando. Durante los próximos 60 minutos, tú tienes el control de la música. Aquí suenan las

0593 y súmate a los mix pedidos. Sube el volumen. Aquí comienzan los mix.

La gente está entusiasmada, contenta, feliz. Nosotros estamos muy, pero muy bien el día de hoy. Y también queremos compartirlo contigo. Como siempre, como todas las tardes. Nuestra secuencia preparada para ti, para tus pedidos musicales en audio. El momento de reclamar tu canción favorita. Vamos a dejar habilitado nuestro número de WhatsApp. Claro que sí, 94 80 005.

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6: Buenas tardes, Edwin Rodrigo. Buenas tardes, Florencia. Un temita de Armonía 10 en la voz de Sergio Chapoñay. Jamás, jamás. Gracias, Frecuencia 100.

Bueno, por aquí nos están solicitando sus canciones. Vamos a ir complaciendo de forma ordenada, gentita, ¿ya? Claro, claro.

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1: ¿Qué tal, mi brother? Jason Perón de Argentina, amigo, siempre con frecuencia sin Rami para toda la vida. El día de hoy te invita, amigo, de Magneto, puede ser. Vuela, vuela. Acá en Argentina todos somos frecuencia sin Rami para toda la vida.

hemos tenido la oportunidad de trabajar con el OMI y la sociedad privada. Sí, en la segunda feria, en la segunda edición de la Calzaferia. Un tipo muy noble, muy amable. Bien respetuoso. Bien, bien, bien. Bueno, señoras y señores, nos vamos con el último audio.

0: por supuesto, vamos a invitar a nuestro colega Milton Orbegoso, que ya viene por acá en unos minutos, en unos instantes. Bueno, para acompañarlos con lo mejor de la música, lo mejor de la programación espectacular de Frecuencia 100. Nos vamos con el último audio, por favor, sube el volumen, vamos a complacer. Hola, ¿qué tal? Buenas.
1: Hola, amigo, buenas tardes.
0: ¿Qué tal? Buenas.
1: Para la gente del Porvenir, para Yelisa Cabrera, Sarita Muñoz. Ajá. Y un saludo para ti, amigo. Quiero que me complazcas con un tema de Agua Marina, Escondidas. Somos Frecuencia 100, mi radio mix para toda la vida. Gracias.
0: Bueno, y nos vamos complaciendo con su canción. Y nos vamos a escondidas. ¿Qué fue, mano?

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estamos, bienvenidos ya al programa. Son las 5 y la tarde con 7 minutos. 5 con 7, todo listo, todo preparado. En ese miércoles, mitad de semana, ya para quedar contigo, su rumba está a las 9 de la noche. Acompáñame con toda tu música.

0: octubre, noviembre. Nos vamos para la capital. 5:16, 5:16, la hora sigue avanzando. Este miércoles es espectacular. Donde quiera que estés, acompañándote de la mejor
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0: Hasta las 9.

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0: Muchísimas gracias por la copa.
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0: 4 de la tarde.
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